0: la noche, 17 minutos, los clásicos de viernes en Aspen 102.3 con New Radicals, You Get What You Give.
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1: 11 grados 6 décimas en la temperatura, cielo nublado, 9 de la noche, 30 minutos, 91% la humedad. Se esperan algunas lluvias aisladas para lo que resta de este día viernes y mañana sábado también. Se habla de tiempo inestable durante la madrugada y también podríamos tener una noche con lloviznas aisladas. La temperatura mínima estimada para este sábado 9 grados y la máxima 15 grados.

0: 11 grados la temperatura en la ciudad de Buenos Aires a las 9 de la noche, 48 minutos, y nosotros disfrutando de los clásicos de viernes en Aspen 102.3 con Pet Shop Boys, Go West.
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Clásicos en Aspen 102.3 The Cure, In Between Days. 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

0: Los mejores clásicos de viernes en Aspen 102.3 con Survivor, Eye of the Tiger.
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0: Once grados, seis décimas la temperatura, 10 en punto de la noche. Estamos con Gabriel López Fernández en la puesta en el aire. Soy Nico Maldonado. Estaremos compartiendo en pocos minutos a Tom Jones, Jamiroquai, Michael Jackson y Blondie, entre otros artistas más. Hay más canciones en este inicio de fin de semana como Billy Joel, We Didn't Start the Fire, en Aspen 102.3.

0: 11 grados 6 décimas en la temperatura, 10 de la noche, 17 minutos, nosotros disfrutando de los mejores clásicos de viernes en Aspen 102.3 con DB Boulevard, Point of View.
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0: Clásicos de viernes en Aspen 102.3 con Rick James, Give It To Me Baby.
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0: 12 grados, 2 décimas la temperatura, el cielo está nublado, 10 de la noche, 30 minutos, la humedad 89%. Para mañana sábado se espera una jornada con posibles lluvias aisladas durante la madrugada, ya mejorando a partir de la mañana, pero desmejora nuevamente hacia la noche con un pronóstico de lloviznas. La temperatura mínima estimada 9 grados y la máxima 15 grados.

9 años de su última visita a nuestro país, la banda británica liderada por JK se va a estar presentando el próximo 17 de septiembre en el Hipódromo de San Isidro y celebrando los 30 años de Virtual Insanity. 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Jamiroquai en Argentina invita a Aspen 102.3.

disfrutando de los mejores clásicos, clásicos de viernes, en Aspen 102.3 con Michael Jackson, Don't Stop Till You Get Enough. 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

0: 12 grados, 2 décimas la temperatura, 10 de la noche, 48 minutos y seguimos disfrutando de los mejores clásicos de viernes en Aspen 102.3 con Milli Vanilli, Girl You Know It's True.
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0: Los clásicos de viernes en Aspen 102.3 con Kiss, I Was Made for Loving You.
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0: A las 11 de la noche, 2 minutos con 12 grados 2 de temperatura, bienvenidos al Aspen Mix, la mejor selección de clásicos que seguro conoces, pero en su versión remix. Escucharemos hoy a Prince, Whitney Houston y también Michael Jackson. Pero comenzamos ahora con esta versión de Diana Ross. Esto es Upside Down.

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Aspen Mix y la versión de Talking Heads, Psycho Killer. Bueno, 11 de la noche, 31 minutos, 12 grados 2 la temperatura en estos momentos en Buenos Aires. Y llegan clásicos reversionados de George Michael, In Excess y también de Depeche Mode. Vamos a escuchar ahora en Aspen Mix a Freddie Mercury. Esto es Living on My Own.

0: La versión de Technotronic, Pump Up the Jam, en esta noche ya llegando a las 12 en punto, con 12 grados 2 de temperatura en la ciudad de Buenos Aires, inicio del fin de semana. Y bueno, así termina otra edición en este viernes del Aspen Mix, en el fin de semana de Aspen 102.3.
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12 de la noche, 16 minutos, 12 grados 2, la temperatura en Buenos Aires, disfrutando de los mejores clásicos en Aspen 102.3 con The Verve, Bittersweet Symphony.

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0: los clásicos en la noche de Aspen 102.3 con Aerosmith, I Don't Want to Miss a Thing.
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0: 11 grados 8 décimas en la temperatura, cielo nublado, 12 de la noche, 33 minutos, 91% la humedad. Se espera una madrugada con tiempo inestable, posibles lluvias aisladas, luego mejorando por la mañana, pero atención, durante la noche de este sábado se esperan nuevamente lloviznas en Buenos Aires, una temperatura mínima estimada en 9 grados y una máxima en 15 grados.

Clásico de Culture Club en la noche de Aspen 102.3, Miss Me Blind, ya cuando quedan unos 5 minutos para la 1 de la mañana, 11 grados 8, la temperatura con el cielo nublado, se esperan algunas lloviznas para esta madrugada y también para la noche de este sábado con una mínima de 9 grados y una máxima de 15, el domingo se espera también una jornada con el cielo mayormente nublado.

8 la mínima, 13 la máxima. Agustín Angiolini en la puesta en el aire, soy Nico Maldonado. Leonard Skinner, Sweet Home Alabama, en Aspen 102.3.

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1: La ULP abre el campus y lleva actividades a toda la provincia durante el receso invernal. El planetario, talleres, senderos y la planta de reciclado estarán disponibles de lunes a viernes. Además, se replicarán los juegos lógicos en el interior de la provincia.
2: Primero quería comentarles qué vamos a tener en el campus. En el campus vamos a estar de lunes a viernes de 9 a 17 horas con el planetario, con el solar de las miradas que cumplió 20 años hace poquitos días, el telescopio solar, el sendero de la biodiversidad, talleres de cohetes de agua, la maqueta San Luis y nuestra planta de reciclado de papel, donde los chicos y las personas mayores también de distintas edades pueden hacer diferentes actividades preparadas cada uno para cada edad. Después vamos a tener en todo el interior de la provincia los juegos lógicos. Ustedes en la página de la Universidad de La Punta, ulp.edu.ar, cada persona que esté en cada una de estas localidades puede fijarse en dónde vamos a estar, en los días y los horarios, es una grilla bastante extensa, para poder aprovechar estas actividades que organiza la Universidad de La Punta.
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1: Hola amigos, ¿cómo están? Muy buenos días, 7 de la mañana y un minuto de este día sábado. Aquí estamos nuevamente juntos en esta nueva edición del fin de semana de Aspen 102.3. A partir de este momento y hasta la 1 del mediodía compartiremos este largo camino de clásicos que tenemos por delante para volver a disfrutar de todos aquellos artistas y canciones que vos siempre querés volver a escuchar y que sabes que aquí los vas a encontrar. Una mañana fría en Buenos Aires, aunque no tanto como pareciera, porque uno sale de la cama a esta hora y bueno, se quiere quedar un ratito más porque realmente está fresco, pero el servicio meteorológico dice que la temperatura actual es de 9 grados 4 décimas, no es para tanto, 95, eso sí, muy elevada la humedad, 95%, el cielo está nublado. Para hoy se espera una máxima de 15 grados con la probabilidad de algunas lloviznas por la noche, pero bueno, a la noche vamos a estar todos guardaditos mirando el partido, así que no nos preocupa demasiado. Lo que sí, muy buena música, como te decía, ya desde el vamos, desde el comienzo de este fin de semana en Aspen, porque en un ratito Stevie Wonder, In Excess, Men at Work, Sade y muchos más. Basta de palabras. La música ya está en el aire. La pone Dante Malgioglio. Soy Guille Helen. Y comenzamos el fin de semana con Brian Ferry. Don't stop the dance, no dejemos de bailar. Aquí en Aspen 102.3. Bienvenidos amigos.

0: En Aspen 102.3 escuchábamos a In Excess, Beautiful Girl.
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0: En Aspen 102.3 escuchamos a Tok Tok, It's My Life.
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0: 7:32 a.m. El cielo cubierto con neblina. La temperatura actual 9 grados 4 décimas, humedad 95%. Para hoy se anticipan neblinas matinales con una mínima de 7 grados. Por la tarde, cielo nublado, la máxima será de 15 con probabilidad de lloviznas hacia la noche. En tanto, mañana domingo tendremos cielo mayormente nublado, con temperaturas que oscilarán entre los 7 y los 13 grados.

0: En Aspen 102.3 escuchamos a Maroon 5, Makes Me Wonder. 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

0: 12 minutos para las 8 de la mañana en Aspen 102.3, All Stuart, Ear of the Cat.
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2: La ULP abre el campus y lleva actividades a toda la provincia durante el receso invernal. El planetario, talleres, senderos y la planta de reciclado estarán disponibles de lunes a viernes. Además, se replicarán los juegos lógicos en el interior de la provincia.
3: Primero quería comentarles qué vamos a tener en el campus. En el campus vamos a estar de lunes a viernes, de 9 a 17 horas, con el planetario, con el solar de las miradas, que cumplió 20 años hace poquitos días, el telescopio solar, el sendero de la biodiversidad, talleres de cohetes de agua, la maqueta San Luis y nuestra planta de reciclado de papel, donde los chicos y las personas mayores también de distintas edades pueden hacer diferentes actividades preparadas cada uno para cada edad. Después vamos a tener en todo el interior de la provincia los juegos lógicos. Ustedes en la página de la Universidad de La Punta, ulp.edu.ar, cada persona que esté en cada una de estas localidades puede fijarse en dónde vamos a estar, en los días y los horarios. Es una grilla bastante extensa para poder aprovechar estas actividades que organiza la Universidad de La Punta.
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0: En 102.3 escuchamos a R.E.M. y Kate Pearson, Shiny Happy People.
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0: 8 de la mañana y 3 minutos en Buenos Aires, la temperatura 9 grados 4 décimas. Casos Kanska. Se conocerá el veredicto contra Julio Devido y José López. El Tribunal Oral Federal 4 dará a conocer este lunes el veredicto respecto de uno de los primeros escándalos de corrupción que golpeó al kirchnerismo. En este proceso están acusados el exministro de Planificación Julio Devido, el exsecretario de Obras Públicas José López, el exgerente general de Nación Fideicomisos Sociedad Anónima Néstor Ulloa y otros 27 exfuncionarios y directivos de las empresas involucradas. Los fiscales Abel Córdoba y Joaquín Gasset sostuvieron en su alegato que existió un esquema de pagos ilegales a funcionarios del Estado a cambio de orientar la licitación de las obras de Transportadora Gas del Norte y Transportadora Gas del Sur hacia Skanska. Mundial 2026, Argentina enfrenta a Suiza por el pase a semis. Los helvéticos fueron líderes del grupo B tras igualar con Qatar y superar a Bosnia y Canadá. En 16avos vencieron 2-0 a Argelia y en octavos superaron por penales a Colombia. La albiceleste, en tanto, llega a este partido tras dos encuentros épicos. En octavos dio vuelta al marcador para superar 3-2 a Egipto y en 16avos superó a Cabo Verde en tiempo suplementario por el mismo marcador. Antes, lideró su grupo con autoridad, 3-0 a Argelia, 2-0 a Austria y 3-1 a Jordania. Francia y España ya están en semis. El tercer semifinalista se definirá esta tarde de las 18. Inglaterra o Noruega esperarán por el ganador de Argentina-Suiza, que se enfrentarán por la última plaza de semifinales esta noche desde las 22. 9 grados 4 décimas la temperatura en Buenos Aires, humedad 95%, el cielo cubierto con neblinas. Para hoy se anticipan neblinas por la mañana con una mínima de 7 grados, por la tarde nublado, lloviznas hacia la noche y una máxima de 15 grados.
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2: A partir de 1980, los charts británicos y por contagio el resto del mundo se llenaron de un nuevo tipo de estrella pop. Conscientes del poder de los medios de comunicación y de la imagen, estas figuras explotaban las posibilidades del video y se rodeaban de peluqueros, maquilladores, modistas y diseñadores. Sus carreras pudieron ser breves, pero fueron explotadas al máximo, con profesionalidad y mucha inteligencia. Aquellas que lograron pasar esa barrera y ser más que imagen en la música, trascendieron como Culture Club, Spandau Ballet, Wham! Y Frankie Goes to Hollywood, entre muchas otras. Algunas aún siguen vigentes, dado que detrás de toda la parafernalia y la imagen, hay músicos que siempre se han ido renovando y experimentando. Es el caso de Duran Duran, a quienes escuchamos con su primer corte, editado a comienzos de 1981. Décadas después, la canción y el grupo siguen más que vigentes. Duran Duran, Planet Earth.

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1: 8 de la mañana y 10 minutos. Así comenzamos a recorrer esta nueva hora de clásicos que nos traerá a Phil Collins, Michael Jackson, Rod Stewart y muchos más. Comenzamos con John Waite, Missing You, en Aspen 102.3.

0: En Aspen 102.3 estamos escuchando a Phil Collins, Susudio. 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

En Aspen 102.3 estamos escuchando nuevo material de Prince. Este tema se llama Stone. Obviamente no hay nuevo material de Prince, salvo algunos temas inéditos que próximamente verán la luz. Está previsto que el próximo 28 de agosto se publique Timeless, un álbum del cantante norteamericano que incluirá 10 temas inéditos del genio de Minneapolis. Este es uno de ellos, Stone, Prince, lo nuevo en Aspen 102.3.

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1: 8 de la mañana y 31 minutos, el cielo cubierto con neblina. La temperatura es de 9 grados 6 décimas, la humedad 95%. El servicio meteorológico anticipa precisamente neblinas matinales para este día sábado con una mínima de 7 grados. Por la tarde, algunas lloviznas, la máxima será de 15, mientras que para mañana se anuncia cielo mayormente nublado durante toda la jornada con una mínima de 7 y una máxima de 13 grados.

0: en 102.3 compartimos la música de IQ, Promises.
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2: La ULP abre el campus y lleva actividades a toda la provincia durante el receso invernal. El planetario, talleres, senderos y la planta de reciclado estarán disponibles de lunes a viernes. Además, se replicarán los juegos lógicos en el interior de la provincia.
3: Primero quería comentarles qué vamos a tener en el campus. En el campus vamos a estar de lunes a viernes, de 9 a 17 horas, con el planetario, con el solar de las miradas, que cumplió 20 años hace poquitos días, el telescopio solar, el sendero de la biodiversidad, talleres de cohetes de agua, la maqueta San Luis y nuestra planta de reciclado de papel, donde los chicos y las personas mayores también de distintas edades pueden hacer diferentes actividades preparadas cada uno para cada edad. Después vamos a tener en todo el interior de la provincia los juegos lógicos. Ustedes en la página de la Universidad de La Punta, ulp.edu.ar, cada persona que esté en cada una de estas localidades puede fijarse en dónde vamos a estar, los días y los horarios. Es una grilla bastante extensa para poder aprovechar estas actividades que organiza la Universidad de La Punta.
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1: Las 9 de la mañana y un minuto. En Buenos Aires, la temperatura 9 grados 6 décimas. Donald Trump afirmó que Estados Unidos destruirá a Irán si el régimen lo asesina. El presidente estadounidense aseguró el viernes por la noche que 1,000 misiles están listos para ser cargados apuntando a la República Islámica de Irán y miles más le seguirán inmediatamente si el gobierno iraní cumple su amenaza pronunciada en muchos rincones del mundo de asesinar o intentar asesinar al actual presidente de los Estados Unidos de América. Y agregó, ya se han dado las órdenes y el ejército estadounidense está preparado para diezmar y destruir por completo todas las zonas de Irán. La advertencia de Trump surgió luego de que se conociera que Israel compartió con Estados Unidos información de inteligencia sobre un presunto nuevo plan de Irán para asesinar al presidente estadounidense. Mundial 2026, Scaloni reconoció que podría repetir la formación del equipo ante Suiza. Tras el entrenamiento del viernes, el técnico de la selección argentina brindó la habitual conferencia de prensa en la antesala del duelo de este sábado ante Suiza por los cuartos de final. El entrenador remarcó que no hay rival fácil después de los complicados encuentros contra Cabo Verde y Egipto. Ante la pregunta de uno de los periodistas presentes sobre si repetirá el equipo que enfrentó a Egipto, respondió, ya lo hice algunas veces, no sería descabellado que pueda repetir el equipo, como tampoco que haya algún cambio. En principio jugarían muy parecido al otro día. Más allá de lo que fue la locura del partido en cuanto al juego, el equipo hizo muy bien las cosas. Me gustó, aseguró Scaloni. 9 grados 6 décimas la temperatura en Buenos Aires, humedad 95%, el cielo cubierto con neblinas. Para esta mañana se anticipan neblinas en la ciudad de Buenos Aires con una mínima de 7 grados. Por la tarde, lloviznas con una máxima de 15.
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1: 9 de la mañana y 3 minutos. Bienvenidos a esta nueva hora de clásicos. Dante Malgioglio en la puesta en el aire. Soy Guille Helen. Comenzamos esta hora con Baltimora, Tarzan Boy, en Aspen 102.3.

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0: 9:17 en Aspen 102.3, música reggae con UB40, The Way You Do The Things You Do.
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0: En Aspen 102.3 compartimos la música de Queen, It's a Hard Life.
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0: Las 9 de la mañana y 32 minutos, el cielo cubierto con neblinas. La temperatura actual 10 grados, humedad 93%. Para hoy se espera una máxima de 15 grados con la probabilidad de lloviznas por la tarde. En tanto, mañana domingo tendremos cielo mayormente nublado durante toda la jornada con una mínima de 7 y una máxima de 13 grados.

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0: En Aspen 102.3 escuchamos a Aretha Franklin, I Say a Little Prayer.
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0: Cerramos esta hora con Morrissey, The More You Ignore Me, The Closer I Get.
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0: Es la hora 10 y un minuto en Buenos Aires, la temperatura 10 grados. Finalizó la cosecha de soja, la producción superó el promedio de los últimos 5 años. La cosecha de soja 2025-26 finalizó con una producción de 50.1 millones de toneladas, según informó la Bolsa de Cereales de Buenos Aires. Si bien el volumen representó una baja interanual de 0.4%, quedó 19% por encima del promedio de las últimas 5 campañas, impulsado por mejores rindes. El rendimiento promedio nacional alcanzó un incremento de 5% respecto de la campaña anterior y del 21% frente al promedio de los últimos 5 años. El resultado cobra relevancia si se tiene en cuenta que el área sembrada fue de 8.6% menor. Con estos números, estimaciones privadas indican que el complejo sojero podría generar exportaciones brutas cercanas a los 20.000 millones de dólares durante la campaña. River oficializó la salida de Franco Armani. El club lo anunció formalmente este viernes. Armani regresará a Atlético Nacional de Medellín, institución en la que jugó antes de llegar al fútbol argentino y donde conquistó 11 trofeos entre Liga, Copa y Superliga. La desvinculación fue acordada entre ambas partes y comunicada este viernes mediante las redes sociales de la institución. Recordemos que Armani llegó a River a comienzos de 2018. Durante su paso por Núñez, conquistó 10 títulos y se transformó en el arquero más ganador de la historia de la institución. Armani ofrecerá una conferencia de prensa el próximo lunes, 13 de julio, desde las 16, para despedirse públicamente de sus hinchas. 10 grados la temperatura en Buenos Aires, la humedad 93%, el cielo cubierto con neblinas. Para hoy se anticipan neblinas matinales con una mínima de 7 grados. Por la tarde, lloviznas. La máxima será de 15.
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0: 15 minutos pasan de las 10 de la mañana. En Aspen 102.3, Eddie Grant, Electric Avenue.
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2: La ULP abre el campus y lleva actividades a toda la provincia durante el receso invernal. El planetario, talleres, senderos y la planta de reciclado estarán disponibles de lunes a viernes. Además, se replicarán los juegos lógicos en el interior de la provincia.
3: Primero quería comentarles qué vamos a tener en el campus. En el campus vamos a estar de lunes a viernes de 9 a 17 horas con el planetario, con el solar de las miradas que cumplió 20 años hace poquitos días, el telescopio solar, el sendero de la biodiversidad, talleres de cohetes de agua, la maqueta San Luis y nuestra planta de reciclado de papel, donde los chicos y las personas mayores también de distintas edades pueden hacer diferentes actividades preparadas cada uno para cada edad. Después vamos a tener en todo el interior de la provincia los juegos lógicos. Ustedes en la página de la Universidad de La Punta, ulp.edu.ar, cada persona que esté en cada una de estas localidades puede fijarse en dónde vamos a estar, en los días y los horarios, es una grilla bastante extensa, para poder aprovechar estas actividades que organiza la Universidad de La Punta.
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En Aspen 102.3 escuchamos a George Michael, Freedom. 10 de la mañana y 24 minutos. 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El mejor precio alrededor del mundo. 10 de la mañana y 24 minutos. Seguimos en el fin de semana de Aspen ahora con The Bolshoi. Sunday Morning.

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0: en 102.3 escuchamos al dúo Hall & Oates, Out of Touch.
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0: Cielo cubierto en Buenos Aires, la temperatura 10 grados 6 décimas, humedad 90%. Para este día sábado, el servicio meteorológico anticipa neblinas matinales con una mínima de 7 grados. Por la tarde, la probabilidad de lloviznas con una máxima de 15. En tanto, para mañana domingo se prevé cielo mayormente nublado, mínima de 7, máxima de 13 grados.

0: En Aspen 102.3, la música de la Electric Light Orchestra, Evil Woman.
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0: en 102.3. Cerramos esta hora con la música de Genesis, I Can Dance.
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0: 11 de la mañana y 2 minutos. Así comienza esta edición de sábado de Aspen Nonstop. 102.3 minutos de clásicos sin interrupciones.

ratito Pink Floyd, Whitesnake, Amy Winehouse, Aerosmith y muchos más. Comenzamos con Guns N' Roses, Sweet Child of Mine, en Aspen 102.3.

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En Aspen 102.3 escuchamos a Rockwell y Michael Jackson, Somebody's Watching Me. 11 de la mañana y 29 minutos, cielo cubierto en Buenos Aires con lluvia débil, 11 grados 2 décimas la temperatura actual. La música, la de Whitesnake. Is this love?

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0: en 102.3. Buena música presentada por Smiles, Dan Hartman. I Can Dream About You.
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0: Dos minutos pasan del mediodía. Seguimos compartiendo buenas canciones. Ahora con Katrina and the Waves. Walking on Sunshine en Aspen 102.3.

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102.3 escuchamos a Morcheeba. 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Viaja con Smiles. 12 del mediodía y 19 minutos. Ahora Eric Clapton, Forever Man, en Aspen 102.3. 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

En Aspen 102.3 escuchamos a Prince, Raspberry Beret. 12:32 llegan Calvin Harris y Sam Smith, Promises.

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0: llegamos al final de esta edición de sábado de Athens Nonstop, presentada como siempre por Smiles, The Farm, All Together Now.
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0: en 102.3. Llegamos al final de nuestro encuentro de hoy con Elton John. Sad Songs Say So Much.
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0: Es la hora 13 en nuestro país. En Buenos Aires, la temperatura 12 grados 7 décimas. Casos Kanska. Se conocerá el veredicto contra Julio Devido y José López. El Tribunal Oral Federal 4 dará a conocer este lunes el veredicto respecto de uno de los primeros escándalos de corrupción surgidos durante el kirchnerismo. En este proceso están acusados el exministro de Planificación, Julio Devido, el exsecretario de Obras Públicas, José López, el exgerente general de Nación Fideicomisos, Sociedad Anónima, Néstor Ulloa, y otros 27 exfuncionarios y directivos de las empresas involucradas. El Ministerio Público pidió 5 años de prisión para Devido, López y Ulloa por administración fraudulenta y cohecho. En tanto, solicitó 4 años y 6 meses por cohecho activo para los directivos de Skanska y 4 años para los responsables de Infinity Group. Murió Antonio Ratín. Surgido de las inferiores del club de Boca Juniors, Ratín disputó 382 partidos oficiales, convirtió 28 goles y conquistó 4 títulos. Nació en Tigre, provincia de Buenos Aires, el 16 de mayo de 1937 y debutó en Primera División en 1956 cuando tenía 19 años. Fue 2 veces subcampeón de América con la selección y representó al país en los Mundiales de Chile en 1962 e Inglaterra en 1966. En este último certamen, su nombre cobró especial relevancia cuando el árbitro alemán Rudolf Kreitlein lo expulsó, pero Ratín se negaba a salir y durante 10 minutos reclamó un traductor antes de abandonar el campo. Aquel incidente fue clave para que la FIFA creara las tarjetas amarilla y roja, implementadas más tarde en 1970. Antonio Ratín murió hoy a los 89 años. 12 grados 7 décimas la temperatura en Buenos Aires, la humedad 82%, el cielo parcialmente nublado. Para esta tarde se anticipan la probabilidad de lloviznas con una temperatura máxima de 15 grados.
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0: Muy bien, pasaron ya 2 minutos de la hora 13, se inicia una nueva hora de clásicos, pero a partir de este momento será Adrián Antelo quien los acompañe hasta las 7 de la tarde con las mejores canciones y artistas de las últimas décadas. Los que siempre querés volver a escuchar y que sabés que aquí los vas a encontrar. En un ratito nada más estarán sonando Christopher Cross, Stevie Wonder, The Cure, Supertramp y muchos más. Dante Margioglio en la puesta en el aire hasta las 12 del mediodía. Desde las 12, Jessica Estrano. Soy Guille Helen. Muchísimas gracias por habernos acompañado en esta mañana. Ya saben, como siempre, nos estaremos reencontrando mañana domingo a partir de las 7 de la mañana y esperemos que con muy buenas noticias. Se inicia esta nueva hora de clásicos con Robert Palmer, Simply Irresistible, en Aspen 102.3. Que tengamos todos un muy lindo sábado. Vamos, Argentina. Hasta mañana.

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¿Qué tal? ¿Cómo les va? Muy buenas tardes para todos. Ya han pasado 11 minutos de la 1 de la tarde de este sábado, 11 de julio. Tenemos 12 grados 7 décimas a esta hora. El cielo está parcialmente nublado, con llovizna en la hora anterior. 82% la humedad, aún la probabilidad de alguna llovizna aislada en lo que resta de la tarde. Jessica Estrano en los controles, soy Adrián Antelo. Comenzamos con este éxito del cantante belga Gotye junto a la cantante Kimbra. Somebody That I Used to Know. Clásicos que no se detienen durante todo el fin de semana. Aquí con Christopher Cross, una de las visitas que tuvimos el pasado 2025 aquí en Buenos Aires. All Right, en el fin de semana de Aspen, 102.3.

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0: fin de semana de Aspen 102.3, Stevie Wonder, For Once in My Life.
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0: 1:30 en punto de la tarde, 13 grados la temperatura en Buenos Aires, el cielo está mayormente nublado, 76% la humedad, aún la probabilidad de lloviznas aisladas para lo que resta del día, con viento moderado del sector sudoeste. Mañana domingo, mayormente nublado, con un leve descenso de temperatura, mínima 7, máxima prevista 13 grados.

0: 1 de la tarde, 36 minutos. El éxito de Maroon 5, This Love, de 2003, seguramente sonará en el regreso a Buenos Aires el próximo 3 de septiembre. La banda de Adam Levine se va a presentar en el Hipódromo de San Isidro. Entradas a la venta únicamente a través de allaccess.com. Prometen un show que puede ser uno de los grandes del año, presentando su nuevo álbum Love Is Like y todos los hits que marcaron una generación. Maroon 5, This Love.
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0: de semana en Aspen 102.3. Howard Jones, What is Love?
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0: 10 minutos para las 2 de la tarde con Supertramp y Breakfast in America. 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

0: Cerramos esta hora con la banda canadiense Glass Tiger en el fin de semana de Aspen 102.3, Someday.
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0: Un minuto pasó de las 2 de la tarde. Reforma laboral. La justicia habilitó el amparo colectivo de abogados. El juez en lo contencioso administrativo federal, Martín Carmic, resolvió que el planteo del Colegio Público de la Abogacía de la Capital Federal debe tramitar como una acción colectiva. A su vez, rechazó remitir el expediente al proceso iniciado por la CGT. El magistrado admitió el trámite del amparo, que busca que se declare la inconstitucionalidad de los artículos 10 y 56 de la ley 27.802 por entender que lesionan derechos de los abogados que litigan en el fuero laboral. River Plate oficialmente dio la salida de Franco Armani. El pulpo se despide del millonario tras un ciclo dorado con 10 títulos en 8 años. Seguirá su carrera en Atlético Nacional de Colombia, donde también es ídolo. La institución informó que las partes han resuelto de común acuerdo la rescisión de su contrato y el cierre de un ciclo que quedará grabado para siempre en la memoria del club y los hinchas. El lunes brindará una conferencia de prensa para despedirse de toda la familia River Platense. Cielo nublado con la probabilidad de lloviznas aisladas para lo que resta del sábado, con viento moderado del sector sudoeste. 13 grados la temperatura actual, 76% la humedad. El cielo está mayormente nublado.
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0: Tenemos por delante en esta hora a Roxette, Billy Idol, Toto, Roxy Music, U2 y muchos más. Comenzamos con Paul Young, Every Time You Go Away, en el fin de semana de Aspen 102.3.

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0: En 102.3, Roxette, How Do You Do?
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3: La ULP abre el campus y lleva actividades a toda la provincia durante el receso invernal. El planetario, talleres, senderos y la planta de reciclado estarán disponibles de lunes a viernes. Además, se replicarán los juegos lógicos en el interior de la provincia.
4: Primero quería comentarles qué vamos a tener en el campus. En el campus vamos a estar de lunes a viernes de 9 a 17 horas con el planetario, con el solar de las miradas que cumplió 20 años hace poquitos días, el telescopio solar, el sendero de la biodiversidad, talleres de cohetes de agua, la maqueta San Luis y nuestra planta de reciclado de papel, donde los chicos y las personas mayores también de distintas edades pueden hacer diferentes actividades preparadas cada uno para cada edad. Después vamos a tener en todo el interior de la provincia los juegos lógicos. Ustedes en la página de la Universidad de La Punta, ulp.edu.ar, cada persona que esté en cada una de estas localidades puede fijarse en dónde vamos a estar, en los días y los horarios. Es una grilla bastante extensa para poder aprovechar estas actividades que organiza la Universidad de La Punta.
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0: semana de Aspen 102.3. Billy Idol, Flesh for Fantasy.
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0: 2:30 de la tarde del sábado, tenemos 12 grados 4 décimas en Buenos Aires, el cielo nuevamente cubierto, 77% la humedad, la probabilidad de alguna llovizna para lo que resta del día, con viento moderado del sector sudoeste. Nos vamos a Corrientes para saludar a los amigos que nos escuchan en Corrientes Capital a través de Aspen Corrientes FM 93.7. Allí 23 grados 2 décimas con cielo parcialmente nublado, 58% la humedad, también en Corrientes la probabilidad de lloviznas aisladas por la noche. Mañana domingo, leve descenso de temperatura. En Corrientes mínima 11, máxima prevista 18 grados.

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0: fin de semana en Aspen 102.3, Led Zeppelin, Daymaker.
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0: cerquita para las 3 de la tarde, YouTube, I still haven't found what I'm looking for. 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
1: 3:00 p.m. Cuba restablece gradual y parcialmente la electricidad tras el nuevo colapso. Solo el 12,6% de La Habana tiene corriente. El apagón de este viernes afectó a más de 9 millones de personas en toda la isla. El último informe del Ministerio de Energía y Minas señala que se han implementado microsistemas de generación eléctrica en todas las provincias para mantener operativos los servicios en los centros esenciales como hospitales y también el abastecimiento de agua. Los Pumas se enfrentan a Gales por la segunda jornada del Nations Championship. El elenco argentino buscará su primera victoria en la competencia luego de su caída inicial 47-38 ante Escocia en Córdoba. Felipe Contepomi dispuso 5 cambios con respecto a la formación inicial que comenzó el duelo del sábado pasado contra los escoceses en el estadio Mario Alberto Kempes. El encuentro de hoy se va a disputar desde las 4:10 p.m. en el estadio del Bicentenario de la provincia de San Juan. Probabilidad de lloviznas aisladas para lo que resta del sábado con viento moderado del sector sudoeste. 12 °C a esta hora, 77% la humedad y el cielo se mantiene cubierto.
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1: Una canción de 1971, una famosa balada soul que también tuvo una muy buena versión por Tina Turner. Aquí escuchamos a Paul Stanley, el ex Kiss y Let's Stay Together en Aspen Covers.

0: que fue versionado por Tina Turner en los 80. En este caso, la versión de 2021 de Paul Stanley con su proyecto paralelo a Kiss llamado Soul Station, que rindió homenaje a la música soul y rhythm and blues, géneros que lo acompañaron en su juventud. Paul Stanley, Let's Stay Together.
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0: clásicos en el fin de semana de Aspen 102.3. Spin Doctors, Two Princes.
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0: clásicos en el fin de semana de Aspen 102.3. Mike Oldfield, Moonlight Shadow.
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0: 31 minutos pasaron de las 3 de la tarde, tenemos 12 grados, 2 décimas a esta hora. En Capital Federal y alrededor es el cielo cubierto, 78% la humedad, aún la probabilidad de lloviznas aisladas para el resto del día con viento moderado del sector sudoeste. Mañana domingo, mayormente nublado, sin lluvias, con un leve descenso de temperatura. La mínima 7, máxima prevista, podría llegar a los 13 grados.

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0: En el fin de semana de Aspen 102.3, Men at Work, John Under.
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0: 6 minutos para las 4 de la tarde del sábado. Aspen 102.3 con Dusty Springfield in private. 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

0: en 102.3 cerramos la hora con clásico de la música disco, Andy Gibb, Shadow Dancing.
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0: 3 minutos pasaron de las 4 de la tarde. El sector energético argentino cerró junio con nuevos récords de actividad en Vaca Muerta. Inversiones bajo el régimen de incentivo para grandes inversiones y exportaciones, pese a la corrección internacional del precio del petróleo tras la guerra en Medio Oriente. Vaca Muerta registró en junio 2.760 etapas de fractura, el mayor nivel mensual desde el inicio del desarrollo no convencional. El dato representó una suba mensual de 11,1% y un avance interanual del 40%. Noruega e Inglaterra jugarán por los cuartos de final del Mundial 2026. Ambas selecciones, encabezadas por dos goleadores como Erling Haaland y Harry Kane, respectivamente, quieren meterse entre los 4 mejores de la Copa del Mundo. El ganador se medirá en semifinales contra el vencedor de Argentina-Suiza. El cotejo tendrá lugar en el Miami Stadium desde las 6 de la tarde. Probabilidad de lloviznas aisladas para lo que resta del día, con viento moderado del sudoeste. 12 grados 2 décimas a esta hora, 78% la humedad del cielo, se mantiene cubierto.
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2: En el álbum True Blue, Madonna por primera vez incluía una canción con su título en español. Se trata de La Isla Bonita, un tema que en realidad había sido compuesto para el disco Bad de Michael Jackson. El rey lo descartó y la reina lo tomó. Fue el 5º single de este álbum en ingresar al Top 5 en los Estados Unidos y llegó además al puesto número 1 en el Reino Unido y en países europeos como Francia y Alemania. Desde el disco True Blue de 1986, escuchamos a Madonna con La Isla Bonita.

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1: 4 de la tarde, 8 minutos. Quédate porque por delante tenemos Erasure, algo de Red Hot Chili Peppers, Earth, Wind and Fire, Duran Duran y muchos más. Queen junto a David Bowie, Under Pressure, en Aspen 102.3.

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2: La ULP abre el campus y lleva actividades a toda la provincia durante el receso invernal. El planetario, talleres, senderos y la planta de reciclado estarán disponibles de lunes a viernes. Además, se replicarán los juegos lógicos en el interior de la provincia.
3: Primero quería comentarles qué vamos a tener en el campus. En el campus vamos a estar de lunes a viernes de 9 a 17 horas con el planetario, con el solar de las miradas que cumplió 20 años hace poquitos días, el telescopio solar, el sendero de la biodiversidad, talleres de cohetes de agua, la maqueta San Luis y nuestra planta de reciclado de papel, donde los chicos y las personas mayores también de distintas edades pueden hacer diferentes actividades preparadas cada uno para cada edad. Después vamos a tener en todo el interior de la provincia los juegos lógicos. Ustedes en la página de la Universidad de La Punta, ulp.edu.ar, cada persona que esté en cada una de estas localidades puede fijarse en dónde vamos a estar, en los días y los horarios, es una grilla bastante extensa, para poder aprovechar estas actividades que organiza la Universidad de La Punta.
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0: 4 de la tarde, 22 minutos. Una de las visitas que tendremos en este 2026, Robbie Williams en el Movistar Arena, próximos 1, 2 y 4 de octubre. Aquí lo escuchamos en el fin de semana con Millennium.
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0: El fin de semana de Aspen 102.3, Matt Bianco, Yeye.
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0: 4 de la tarde, 29 minutos, cielo cubierto en Buenos Aires, 12 grados la temperatura, 79% la humedad, aún probabilidad de lloviznas para lo que resta del sábado, con viento moderado del sector sudoeste. Mañana domingo, cielo mayormente nublado, sin precipitaciones, con leve descenso de temperatura. Mínima 7, máxima prevista 13 grados.

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0: de semana entre los clásicos, te presentamos lo nuevo, una canción creada hace 12 años por el DJ y productor neerlandés Martin Garrix y el cantante británico Ed Sheeran. Una pieza de culto se convirtió con el tiempo. Esta es una edición de este 2026, más orientada al formato radial que aquella versión original que Garrix mostraba en sus sets en 2014. Martin Garrix, Ed Sheeran. Repeat it.
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0: en 102.3. Duran Duran, Come Undone.
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0: fin de semana en Aspen 102.3, Elton John, Kiki D, Don't Go Breaking My Heart.
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0: 5:00 de la tarde, la venta de autos usados mostró una recuperación en el sexto mes del año. El mercado de usados en Argentina volvió a mostrar dinamismo en junio de 2026 con una mejora en las operaciones. A pesar de este repunte, el balance del primer semestre todavía refleja una leve caída en comparación con 2025. Según informó la Asociación de Concesionarios de Automotores de la República Argentina, durante el mes de junio se concretaron 155.753 transferencias, lo que representa una suba del 8,6% interanual. La FIFA confirmó las vestimentas que utilizarán Argentina y Suiza para el duelo de cuartos de final de hoy. Como en los dos partidos previos de eliminación directa, los dirigidos por Lionel Scaloni irán con la tradición.

0: Oeste. 12 grados la temperatura, 79% la humedad. El cielo se mantiene cubierto.
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0: Nueva hora de clásicos. Tenemos por delante a Adele, algo de George Michael, Stevie Wonder y muchos más. Funny and Cannibals. Good Thing en Aspen.

0: en 102.3, Peter Gabriel, Stem.
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0: Estás en el fin de semana de Aspen 102.3. Laura Branigan, Self Control.
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0: 31 minutos ya pasaron de las 5 de la tarde, el cielo continúa cubierto, aquí en Buenos Aires 11 grados 8 décimas la temperatura, 80% la humedad, la probabilidad de alguna llovizna aislada con viento moderado del sector sudoeste. Nos vamos a San Luis, a la provincia del oeste de nuestro país, para saludar allí a los amigos que nos escuchan a través de Aspen Merlo San Luis, FM 97.7. 17 grados una décima en Merlo San Luis, 40% la humedad, del cielo despejado. Mañana domingo, leve descenso de temperatura, 5 la mínima en Merlo San Luis, máxima prevista podría llegar a los 13 grados.

0: Adam Levine regresa a nuestro país, a Buenos Aires, con un show que promete ser uno de los grandes del año. Su agrupación estará presentando el disco Love Is Like y todos los hits que marcaron una generación. Una noche única con todo el pop, la energía y el sonido que los convirtió en un fenómeno mundial. Memories, Maroon 5.
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0: el fin de semana de Aspen 102.3, Bob Marley de Wailers. ¿It is love?
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0: y cerramos esta hora en el fin de semana de Aspen 102.3. Daft Punk, Get Lucky.
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0: Segundos para las 6 de la tarde. El gobierno de Venezuela aumentó a más de 4.300 la cifra de muertos por los terremotos. El presidente de la Asamblea Nacional, Jorge Rodríguez, informó que en las últimas horas fueron identificadas 215 nuevas víctimas respecto al balance anterior. Las autoridades anunciaron que iniciarán un censo biométrico de las personas que perdieron sus hogares. La Guaira, la región costera más impactada por los sismos, concentra la mayor parte del daño y las labores de rescate continúan. La selección argentina enfrenta a Suiza por los cuartos de final del Mundial 2026. El combinado dirigido por Lionel Scaloni y capitaneado por Lionel Messi, que va por el bicampeonato tras la conquista de Qatar 2022, cuenta con todos los futbolistas a disposición. La albiceleste juega en el Arrowhead Stadium de Kansas City desde las 10 de la noche. Cielo nublado, aún la probabilidad de alguna llovizna aislada para lo que resta del día, con viento moderado del sector sudoeste. 11 grados 8 décimas a esta hora. 80% la humedad. El cielo continúa cubierto.
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0: Registro en vivo de Seal con su interpretación del clásico de Benny King que grabó para la televisión pública de Chicago en febrero de 2009. Stand by me.

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0: en 102.3 The Cardigans, Loveful.
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0: en 102.3, Elvis Presley, Suspicious Minds.
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0: 6:30 en punto de la tarde, 11 grados 6 décimas la temperatura, cielo cubierto, humedad 81%, iguales condiciones para lo que resta del sábado, con viento moderado del sector sudoeste. Mañana domingo, también iguales condiciones con cielo mayormente nublado, un leve descenso de temperatura, mínima 7, máxima prevista 13 grados.

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0: Llegamos a las 7 de la tarde, cerramos esta hora con Nelly Furtado. I'm like a bird.
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0: 7 en punto de la tarde, dos localidades del país sumarán un día extra de descanso en el fin de semana largo por el Día de la Independencia. El lunes 13 de julio fue declarado feriado en dos zonas de Córdoba y Santa Cruz por sus aniversarios fundacionales, por lo que algunos trabajadores tendrán 5 jornadas consecutivas sin actividad. En esas jurisdicciones, las administraciones públicas y algunas instituciones tendrán asueto, mientras que en el sector privado dependerá de la decisión de cada empleador. Luego de varias idas y vueltas, Boca e Independiente Rivadavia llegaron a un acuerdo y Sebastián Villa volverá a vestirse de azul y amarillo. El Xeneize pagará 6,5 millones de dólares por la totalidad del pase del colombiano, que regresará al club 3 años después de haberse ido en medio de un cruce de denuncias judiciales. La última señal antes de la confirmación del pase se dio anoche, cuando desde Mendoza trascendió que el delantero no formaba parte de la delegación de la Lepra, que iba a viajar a Córdoba para el encuentro ante Tigre de este domingo por los 16avos de final de la Copa Argentina. Cielo nublado con viento moderado del sector sudoeste para lo que resta del día. 11 grados 6 décimas a esta hora, 81% la humedad. El cielo se mantiene cubierto.
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0: Comenzamos una nueva hora de clásicos. Aquí tenemos por delante a The Alan Parsons Project, algo de Coldplay, algo de Depeche Mode, Lionel Richie, Human League y por supuesto canciones clásicos que no se detienen. Jessica Estrano en los controles junto a Julián Rivera, que se queda hasta las 12 de la noche. Yo soy Adrián Antelo. En minutos presentándoles una muy buena selección de canciones, Diego Notario. Ahora Cutting Crew, I Just Died.

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7 de la tarde, 10 minutos. ¿Cómo les va? Muy buenas tardes. Bienvenidos ya a este regreso del Aspen Weekend de sábado. Un sábado muy especial, 11 de julio de 2026. Estamos con Julián Rivera en los controles, puesta en el aire. Soy Diego Notario, presentándote a Coldplay y este Every Teardrop is a Waterfall. Así comenzamos un nuevo regreso en el Weekend de sábado. Con cielo cubierto, 11 grados 6. La actual en Buenos Aires, humedad 81% y llovizna en algún sector de la capital de la República Argentina. Presentamos a Alan Parsons Project. Don't Answer Me.

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7 de la tarde, 25 minutos. 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
1: 7:30. Cielo cubierto con llovizna a esta hora en Buenos Aires, 11 grados un décimo. La actual temperatura, la humedad 86%, el viento del sudoeste a 8 kilómetros en la hora. Bueno, ¿cómo van a estar las próximas horas ya este domingo que se viene? Cielo mayormente nublado durante la mañana, con poco cambio de la temperatura, vientos moderados del sector sur rotando al suroeste. La mínima pronosticada para mañana domingo, 7 grados, mucho frío. La máxima, 13.

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0: 15 minutos para las 8 de la noche. Estamos en Aspen 102.3 en este Aspen Weekend de sábado con Paul McCartney, Michael Jackson. 666.
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0: Así cerramos esta hora en Aspen 102.3 con Chaperone, Good Luck Babe.
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0: Segundos para las 8 de la noche en todo el país. 11 grados, un décimo la actual temperatura en Buenos Aires. Cielo cubierto con lloviznas. Venezuela estima que necesitará 25.000 viviendas para los damnificados del doble terremoto en junio. El presidente de la Asamblea Nacional precisó que la cifra oficial de muertos por los sismos asciende a 4.333 personas. El funcionario adelantó que la semana próxima se entregarán las primeras 200 casas del plan de reconstrucción. Wimbledon tiene nueva campeona. Linda Noskova se consagró campeona del Abierto Inglés después de vencer este sábado a su compatriota Carolina Mukova por 6-2, 5-7 y 6-3 en una final que se extendió durante 2 horas y 27 minutos en la cancha central del All England Lawn Tennis Club. A sus 21 años, la chica conquistó el primer gran slam de su carrera y coronó una actuación histórica en Londres. 11 grados, un décimo, la actual temperatura en Buenos Aires, cielo cubierto con lloviznas.
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0: Así comenzamos una nueva hora con los australianos de Midnight Oil en Aspen 102.3, Beds Are Burning.

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0: 8 de la noche, 15 minutos, Madonna y Beautiful Stranger. Y ya salió Confessions 2, el nuevo álbum de Madonna, la esperada saga de Confessions on a Dance Floor, el disco que redefinió el pop y la música de baile en 2005. 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

0: En Aspen 102.3, Imagination, Jazz and Illusion.
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0: 8:30 de la noche en todo el país. Cielo cubierto con lloviznas a esta hora en Buenos Aires. 10 grados, 4 décimos descendió. Algunas décimas la temperatura, la humedad 92%, el viento sopla del sudoeste a 6 kilómetros en la hora. Bueno, para lo que resta de la jornada se anuncian lloviznas, baja probabilidad. Y para mañana domingo, cielo mayormente nublado por la mañana, con leve descenso de la temperatura, vientos moderados del sector sur rotando al oeste. Hacia la tarde-noche, cielo parcialmente nublado con cielo despejado hacia la noche. La mínima pronosticada, 7 grados, la máxima 13.

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0: Estamos cerrando otra hora en Aspen 102.3 con Eric Clapton y te contamos si estás dirigiéndote a algún lugar ya en la previa justamente del partido, que en la avenida Libertador y Agüero hay corte parcial por siniestro vial, al igual que en la avenida Escalabrini Ortiz y Honduras, y en La Pampa y Bucareli. También te cuento que en la autovía 12 hay visibilidad reducida por lluvia en la zona de Echeverry, y en la autopista La Plata-Buenos Aires hay reducción de calzada por vehículo detenido en el kilómetro 32 sentido La Plata. Afecta parte del egreso.
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